Muy buenas tardes, mi gente. Les saluda este su amigo Miguel, aquí en Miguel y su ritmo latino. No se olvide llamar al 439-2850, eso es para que manden sus saluditos. Y ya saben, con este servidor aquí hasta las 9 en punto de la noche. Miguel y su ritmo latino. Así que vámonos con más música.

Bueno, gente, con este numerito que está sonando, le mando un saludo a Mario Olivo allá en Monville, Connecticut. Gracias, Mario, por esa llamada, y que se repita, ¿ok? Muchas gracias, ¿ok? Bye bye, que lo disfrutes.

0: Aponte. ¡Ahí!
1: ¡Ay!
2: ¡Dale, Aponte!
1: Se prendió.
3: Bueno, mi gente, 439-2850, y esto es Miguel y su ritmo latino. Estaremos aquí hasta las 9 en punto de la noche. La hora en nuestros estudios son las 6:35 de la tarde, y también de la noche, porque ya está oscureciendo, ¿ok? Está oscureciendo bien ligero, ya está poniendo oscuro, ¿ok? Así que, mi gente, vamos a continuar con la buena música. Están en Miguel y su ritmo latino. Y esta vez nos vamos a la parte romántica, y con este número se le manda saludos allá a Aida Malavés, allá en Norwich, Connecticut. Ella fue la que llamó para este numerito y aquí está. Ok, mira a ver si este numerito te gusta, de Juan Gravier, que creo que es un número muy, muy importante. Escúchenlo bien para que lo entiendan, y saben que sí, que esto es tremendo número lo que Aida Malavés va a escuchar en estos momentos, Norwich, Connecticut. Ahí nos vamos.

Bueno, mi gente, ese era Juan Graviera ahí cantando uno de sus éxitos de muchos, muchos años atrás. Un número que pues habla de Dios y pues quien nos hizo una broma de traernos a este mundo y nos dieron tan corta vida. Pero las cosas de este mundo son así, tienen que ser así, porque ese es el Señor Dios el que dispone, Él es el que sabe, nosotros no sabemos nada, y todo lo que venga de allá del cielo de nuestro Señor hay que aceptarlo, y eso es lo que hay, okay, no hay más, así que ya lo saben, ok. Y no se olviden que están aquí Miguel y su Ritmo Latino, un day de todo y para todos, así que vámonos con más música y vámonos a escuchar a esta muchachita que canta bonito, Alicia Villarreal. Ahí nos vamos.

Bueno, mi gente, seguimos con la buena música aquí en Miguel y su ritmo latino. No se acuerde, no se olvide llamar al 439-2850 y estaremos aquí hasta las 9 en punto con este servidor Miguel y su ritmo latino. Bueno, mi gente, tengo un saludito aquí y este saludito va, mira para allá qué lejos va. Este numerito va para Wisconsin, para saludar a Carmen Ayala y también a su esposo Adam Acevedo, que están en sintonía por la computadora allá en Wisconsin, USA. Wisconsin queda, eso es para allá tirando para Chicago, para allá abajo. Wisconsin es una parte de Chicago, así es que saludos para ustedes, Carmen Ayala y Adam Acevedo y toda la familia que se encuentren allá en este momento en sintonía, ¿ok? Así que vámonos con más música, ya saben, esto es Miguel y su ritmo latino. Y aquí está lo que pidieron. Rey Barreto, Alma con Alma.

que no iban a hacer una conexión eléctrica, o sea, iban a tirar con un cable eléctrico de la República Dominicana hacia Puerto Rico. Mire, y todo eso era habladuría, eso es mentira, ellos saben que eso es imposible, pero se arriesgan esos políticos a engañar al pueblo de Puerto Rico para seguir sacándole el jugo. Le suben la luz, le suben el agua y ya saben, abusando del bolsillo del pobre, de los de a pies, como llamamos. Y ahora mismo, pues, no se pudo hacer el enchufle de la luz eléctrica. Pues mire, pongan una manga de Santo Domingo allá de la República Dominicana a Puerto Rico, a ver si se puede. Porque eso es lo que le falta, la última mentira que le falta es esa. Que vuelvan a repetir de que ahora van a poner una manga larga, grande, gigante, para traer agua a Puerto Rico, ¿ok? Así que mi gente, no se dejen coger de estos políticos, que estos políticos, mire, son una mala parición de la madre que los parió, ¿ok? Esa gente, todos los políticos que la madre han parido, todos son unos arrastrados, ¿entiendes? Y por eso yo hablo así, porque es la verdad. Y eso nada, yo estoy diciendo la madre que parió, porque a mí también me parió una madre, ¿entiendes? A mí también me parió una madre, así es que olvídense de lo demás, pero que es la verdad, estos políticos cada día valen menos. Enseñen lo que son gaviotas, no se le puede decir que son, esos son hijos del demonio, esos políticos en Puerto Rico. Y mayormente el partido PNP, que es el Partido Republicano, PNP, Partido Nuevo Progresista. Llevan más de 30 años con ese partido, 40, y no, mire, no, nunca ha llevado a Puerto Rico a nada bueno. Puerto Rico es cuando peor está ahora con ese partido PNP. Así que la gobernadora Jennifer González, que se ponga para su número y que haga algo, porque si no, que la destituyan, que la saquen de ahí, que la saquen de gobernadora también, porque esta mujer no está haciendo nada por nuestro país. Así que mi gente, ya saben, vamos a dejar de hablar de Puerto Rico por ahora y vámonos con más música.

Bueno, seguimos con la buena música aquí en Miguel y su ritmo latino. No se olvide llamar al 439-2850 para su saludito. Así que mi gente, vamos a seguir con buena música. Y tengo aquí un saludito para mi gran amigo Guillermo Hernández y su esposa Elvira Núñez de Hernández. Así que para esto es para ellos, ¿ok? Para los Hernández y para los Núñez. Guillermo Hernández y su esposa Elvira Núñez. Ok, eso es para ellos. Elvira Núñez de Hernández. Así que Guillermo, aquí está lo que pidieron y espero que lo disfruten, ¿ok? Hoy nos vamos.

0: Bueno, mi gente, más música aquí en Miguel y su ritmo latino. Bueno, mi gente, ahora van a escuchar este número que van a escuchar ahora, es el número que más se ha vendido mundialmente. Nadie lo ha podido todavía igualar ese número, nadie. Ese se ha vendido más que el maní tostado. Más que el maní tostado se ha vendido este número. Y eso, y todavía se sigue vendiendo. Mire, los otros días yo estaba en la televisión escuchando y viendo, y de cantazo salen, mire, unos chinos de por allá, de Vietnam, o yo no sé, de muchos países estaban cantando este número. ¿Por qué? Porque este número todavía está pegado. ¿Y saben cuál es, verdad? Este número, ¿verdad? ¿Ustedes saben cuál es? Despacito, con esos dos maestros, Daddy Yankee y Luis Fonsi, que fueron los integrantes de ese número. Ellos fueron los que cantaron ese disco, lo grabaron, y mire, eso fue mortal. Eso todavía está corriendo en todos los países. Todavía se están vendiendo millones y millones y billones y billones de dólares en ese disco. Bad Bunny está número uno, el artista número uno en este momento, pero todavía ni Bad Bunny no ha podido igualar este disco. Este disco ha sido para quedarse, y esto se va a quedar para toda la vida. Mientras hayan juventud, si no vayan naciendo y escuchen eso, ellos van a saber cómo somos los boricuas y qué damos. Nosotros tenemos mucho, mucho talento, ¿ok? Bueno, no hablemos más y vamos a escuchar a Despacito.
1: Ay.

Bueno, mi gente, ¿oyeron esos dos caballotes ahí como cantaban ese disco? Nadie como ellos, ¿ok? Porque la verdad es la verdad, y no porque son boricuas, es porque son buenos de verdad. Así que, mi gente, vamos a seguir con la buena música, y esta vez los voy a dejar con algo romántico, hay algo que viene. Oh, mi gente, y un consejo, mire, a esos choferes que están en la carretera, mayormente aquí en New London, que cada vez que yo voy guiando, yo soy una persona calmada, a mí no me importa cómo ellos guíen, porque ellos son, si tienen un accidente, van a ser ellos, y no se lo estoy deseando. Ellos tienen un accidente porque quieren. Mire, se duermen en los teléfonos. La luz verde para que sigan, están parados en la luz ahí, chateando ahí en el teléfono, hablando de amores, y tiene uno que tocarle una bocina, y si se la tocan, entonces se bajan del carro y quieren matar a uno. Y mire, esa gente son choferes malos, tienen que aprender a guiar y a respetar las leyes de tráfico para que no se busquen problemas. Y mire, y a veces muchos de ellos ni licencia tienen, con carros por ahí, fantasmas, sin tablilla y delincuenteando. Esos son delincuentes. Y usted los ve en la luz parado, con la luz que no dejan pasar los demás carros por su delincuencia. Y muchos que no son delincuentes también se duermen en los teléfonos, en la luz roja y donde quiera están parando tráfico y trayendo accidentes. Así que, mi gente, le doy un consejo, cambien de padecer, póngase en paz su número y respeten a los demás choferes que estamos en las carreteras, ¿ok? De aquí, del estado de Connecticut. Y no solamente en Connecticut, en todos los estados de la nación americana. Así que, mi gente, esto es todo por ahora en esas noticias que le estoy dando y un consejo. Así que vámonos con más música. Románticamente, Luis Miguel.

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La hora en nuestros estudios son las 7:31 de la noche. Así es que, mi gente, el clima está bueno afuera, no está muy caliente, pero tampoco está muy frito. Está bueno, un clima bueno esta noche, así que abra la ventana y no tiene que poner el aire acondicionado. Así que, mi gente, vámonos con más música. ¿Y qué tengo por aquí ahora? Yo no sé, por aquí viene alguien a cantarnos una canción. Oh, ya sé, Emmanuel. Lo voy a dejar con Emmanuel y ya saben, 439-2850, y esto es Miguel y su ritmo latino, aquí en 90.9 FM, New London, Connecticut College. Ahí nos vamos.

Bueno, mi gente, Miguel y su ritmo latino, nuevamente aquí, ya saben, 439-2850, eso para que manden sus saluditos. Vamos a escuchar algo romántico, algo del ayer, y siempre explicándole a la gente que la música del ayer es de hoy, mañana y siempre. Esa nunca muere, esa es nuestra música, porque mire, cuando yo vine a este país, yo sé de dónde yo vine. Es lo primero que yo vine. De donde yo vine, siempre me he recordado. Y todavía me recuerdo y amo a Puerto Rico con todo mi corazón. Y mayormente amo a Arecibo, Puerto Rico, que es donde yo nací, ahí en Puerto Rico, en Arecibo, Puerto Rico. Así que, como yo nací en Arecibo, Puerto Rico, pues van a escuchar a un cantante de Arecibo, Puerto Rico, interpretando una canción romántica del ayer, ¿ok? Y este intérprete es nada menos que Cheito González, de Arecibo, Puerto Rico. Ahí nos vamos.

Bueno, mi gente, ese hombre estaba cantando ahí a nuestra isla del encanto, nuestra bella isla, porque de verdad que Borinquen es un encanto. Hay que estar allí, hay que vivir allí. Yo viví allí muchos años y como es mi patria, esa es la patria que yo amo. Pero las cosas suceden. A veces uno se tiene que separar de su país por X razón, por esto y lo otro, pero todo uno sigue en su corazón llevando a Puerto Rico dentro de su corazón. Así que, mi gente, vamos a seguir con la buena música. Y miren, lo que le voy a dejar ahora aquí es un rico bolero romántico del ayer. Que lo disfruten, ¿ok? 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Ahí nos vamos. Románticamente, aquí en Miguel y su ritmo latino.

Bueno, mi gente, ese era el trío Los Caciques, Puerto Rico. El trío Caciques de Puerto Rico. Y ahora, ¿quién viene ahora a cantar? Miren, preparen el plato, pongan la cervecita en la mesa, que mira lo que viene. Viene el arroz con habichuela.